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0: ahora.
1: Buenos días, son las 7 en punto de la mañana.
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Atento a la hora, 7:28. 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

0: conectado con la hora.
1: Son las 8 en punto de la mañana.
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0: no te gane la hora. 8 y 29. ¡Comprobado! ¡Nunca fuego! ¡Fuego! ¡Fuego! 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

0: La hora exacta.
1: 9 en punto de la mañana.
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0: atentos a la hora 9:26.
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1: Atentos a la hora. ¡Bien!
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0: minutos a la hora 10:26. 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

0: Atentos a la hora. 11 en punto de la mañana.
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0: 11 y 30. 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

0: en todo el Perú.
1: Una
2: y 28.
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0: es la hora exacta. 2.
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0: 6, la hora exacta, 3.
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es la hora exacta. 3:30. 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

0: Esta es la hora exacta. 5:28. 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

0: 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Sí, este será un encuentro espectacular al lado de Max Salvador, Max Castro, String Karma.
1: Esta es la hora exacta, 5:30. 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